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1: Las 18 horas, 5 minutos.
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1: Las 18 horas, 22 minutos.
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Juca. Alza la catira, manda la guare. Guatalita, guitota. Ustedes que están escuchando esta bonita programación, esta bonita programa de la Indio Tairín y Gran Cacique Guaitaipura, una saludita, catire, camarada, guatalita, guitoto, que esté escuchando esta bonita programación. Esta programación es una programa buena, es una programa positiva para aquella persona que se encuentra atravesando una enfermedad rara, un problema personal, algo directamente que se te ha alejado la ser amado, se te ha retirado tu esposo, tu esposa o tu novio.

a curar. Hago alejamiento de malos vecinos, personas que se han portado mal o que están destruyendo la comunidad, personas que a través de la chisme, a través de los problemas, van día a día destruyendo poco a poco esa comunidad. Oiga bien, ya te tienen destruido tu hogar, tu casa, te han destruido los vecinos y ahora van destruyendo todos los barrios, la comunidad. Tenga mucho cuidado, que si están destruyendo tu cantón, tu comarca a través del chisme, a través de la brujería, a través de la magia negra, a través del hechizo, a través de los trabajos rezados, conjurados, yo estoy protegiendo totalmente grandes comunidades y a grandes personas. Conmigo vienen personas directamente profesionales, conmigo vienen personas directamente de altos cargos, personas importantes, personas directamente, todos somos importantes, eso no vamos a decir que no, pero personas que tienen un cargo que pueden ayudar a los demás. Sí, conmigo vienen personas directamente buscando un consejo, una curación, una ayuda, buscando una sola palabra de aliento con esa palabra directamente y con ese conocimiento que nosotros poseemos como indígenas de la selva amazona a través de la hierba, a través del yajé, a través del guarumo, a través de muchas hierbas de siete potencias, a través de muchas plantas, no es la incienso de siete potencias, la planta de las siete potencias que sirve para prevenir derrames, o cuando ya te dio el derrame te sirve para recuperarte de ese derrame. Oiga bien, óigalo bien, te voy a estar curando, sanando, liberando aquí en Aguacatán. Aquí en Aguacatán, búscame en la nueva dirección. Tengo nueva dirección ya, local privado, personal. Estoy muy cerquita de la iglesia principal, de la catedral. Sí, sí, estoy muy cerquita de la parroquia principal. Búsqueme por el centro de salud. Búsqueme aquí arribita, por la calle que viene directo al semáforo que está en la iglesia. Sí, búscame. No, por la iglesia Calvario no. Muchos me dicen si estoy por el Calvario, no, la Calvario está más para arriba, estoy a dos cuadras exactamente antes de llegar a la iglesia, por la calle que viene de Huehuetenango, por la calle que viene de Huehuetenango, los transportes que entran de Huehuetenango hacia Aguacatán, estoy allí en segunda planta, estoy en la segunda planta, acá la dirección de ya privada personal de Yo Indio, acá te voy a estar atendiendo en el centro de Aguacatán, en el centro de Aguacatán, aquí te voy a estar atendiendo, aquí te voy a estar curando, sanando. 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Guatalita, guito, tu guitota, prepara la lapicita, la papelita, para que tú puedas marcar con este hombre indígena, con este hombre chamán, con este curandero de cualquier problema, de problemas grandes, pequeños, mayores, menores. Estoy solucionando cualquier tipo de la problemita que usted tenga. Estoy solucionando problemas de alcoholismo, problemas cuando los jóvenes toman mucha licora. Yo lo controlo, yo lo soluciono, yo quito de raíz la problema de la licora, quito de raíz la problema del alcoholismo, del aguaro, de la cusuza, quito la problema de la cerveza, quito la problema de la cocaína, de las piedras cracks, quito la problema, la deseo de consumir drogas. Quito problema también de cuando la persona directamente a través de la hechicería, de la brujería, se está alejando de su hogar, le están retirando de su esposa, de sus hijos, pero a través de fotografías, a través de alfileres, a través de altares negros, a través de rezos satánicos, a través de llevar directamente una prenda suya, una ropa, ya sea una remera, ya sea una cosa de guayabera, una camisa suya, llevarla directamente, esa playera, llevarla directamente a donde el brujo, y el brujo practica trabajo negro oscuro con la sudor de usted. Entonces usted dejándola ahogar, usted dejando al amor de su vida por irse con otra jovencita, quizá piernuda, quizá buena curva, pero al final
Usted sabe qué pasa con eso. Al final, si usted hace hogar con esa mujer, bueno, si usted solo la va a tener de amante, eso no hay ningún problema, pero aunque nunca dejando a su esposa. Pero si usted se va ilusionado que esa mujer joven lo va a querer, lo va a amar, le va a aplicar la ley del coco, le va a hacer lo que es la ley del coco, lo cortan, lo pelan, lo exprimen y cuando ya no tiene nada, lo bota. Sí, eso le va a hacer. Claro que sí, por eso nosotros.

estamos trabajando espiritualmente para unir esas familias. Muchas suegras me han agradecido. Mira, ya mi yerno regresó con mi hija. Muchas suegras me han agradecido. Mucha persona me ha llamado y me han dado las gracias y diciendo con yo, gracias a Dios la hogar se compuso en esta casa, porque la hogar estaba destruido. Mi papá dormía en una cama, mi mamá dormía en otra. Nosotros como hijos sentíamos un vacío, un dolor. No nos metíamos en la relación porque esos son problemas de personas adultas, pero sí sentíamos una tristeza, un profundo dolor. Gracias a ti, señor indígena, nos ayudaste. Hoy familia está feliz, hoy familia está contenta. Hoy mi papá y mi mamá se han prometido nuevamente amor eterno, pero ya dejó de andar mi papá con esa chica, con esa joven con la que él andaba, a la cual estaba regalando terrenos, joyas, anillos, pulseras de oro y cadenas. Le había dado hasta un carro, me dicen algunos, un carro le había dado para su papá de la muchacha. Ah, mira, mira, mira, tanto problema que está pasando, tanta cosa, tanta situación. Pero yo vengo ayudando, vengo curando, vengo sanando, vengo reparando esos hogares destruidos. 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Empieza a trabajar a través de la aromaterapia, a través de los inciensos, la mirra, el estoraco, el copal, los bálsamos benditos y sagrados. Usted va a trabajar con yo a través del aceite de sándalo, a través directamente de la cúrcuma, a través de lo que es las plumas del pájaro macuá, el nido del pájaro macuá. Usted va a trabajar con yo porque yo soy místico, misterioso, vengo de la selva, conozco muchos secretos para que persona que ha robado dinero devuelva el dinero, o si te han robado animales te puedan devolver esos animales. Te puedo mostrar en una cumita con agua, en un guacalito, en una cumita con agua, te puedo mostrar el rostro del enemigo que se te está robando las cosechas, se te roba los animales, se te roba las plantas de maíz, se te roba la mazorca, se te roba la milpa, te está robando el frijolar, te está robando y dañando y matando tus animales, te envenena tus animales, te envenena las aguas, te rompe las cercas, está haciéndote averías, daños y líos en tu propiedad. Yo te muestro el rostro, venga, tráigase un guacal, una cumita con agua, yo voy a estar haciendo una oración y ahí se va a revelar el rostro del enemigo, de la persona que te está haciendo la daño. Te voy a estar ayudando para que usted alcance exitosamente, positivamente y de una manera honesta sus logros. Óigame bien, sí es cierto, hay mucha persona que me llama y me dice, maestro indígena, ayúdeme. Ayúdeme, yo quisiera meterme a hacer algo para tener dinero. Quisiera hacer una cosa. Yo le aconsejo que no haga ninguna cosa mala, ninguna cosa ilegal, ilícita. ¿Por qué lo aconsejo? Óigalo bien. Le voy a poner un ejemplo sencillo, práctico, y que usted lo va a ver alrededor y a través de todos los sucesos y de las noticias que usted escucha. Mucha persona anda en la mente pensando que haciendo cosas malas usted va a lograr ser rico y ser feliz. No, escucha bien. Sé pobre mejor y sé feliz, aunque sea con pobreza. Sí, pero es que, óigame, la felicidad no está en la dinero. Mucha persona millonaria que tampoco es feliz. Oiga bien, le voy a hablar. Dígame usted cuánta persona que usted conoce que sea extorsionadista, que sea secuestrador, que sea asesino, que sea ladrón, que sea una persona mala o algo otra cosa más que no quiero mencionar, como que vendan drogas, que transportan drogas. ¿Cuánta de esa persona usted me va a decir que verdaderamente es feliz, que no están presos, que no lo andan buscando o que no lo han matado? ¿Cuántas de esa persona? Sí, esa es la realidad, en eso terminan. Si usted anda en cosa mala, usted va a terminar mal. Si no lo matan, está en un hospital porque lo intentaron atacar. Si no, directamente ya está muerto o está preso. En eso terminan todas esas cosas malas. Hay personas que roban tiendas, bancos, camiones con dinero, o sea, sí, transportadores de dinero, sí. ¿Y qué? ¿Cuántos días dilata en la policía en encontrarlos? Una par de semanas, un par de días, unos 3, 4 días ya están dando con el paradero de la persona.
que robó, sí, que secuestró, que asesinó, que mató. Por eso yo a todos los jóvenes que me llaman a pedir un consejo, yo le digo, no te metas a cosa ilícita. No, no, no, que por un tiempo y luego yo me voy a salir. Bueno, de la tumba no se ha salido nadie. Del hospital no, no, si usted no se ha salido nadie. Sí, de la cárcel, bueno, tal vez sale de la cárcel, pero quién sabe, porque si usted ha hecho algo malo, usted tiene que pagar por eso que hizo malo. Oiga bien, lo voy a hablar. Lo voy a hablar con el corazón, como que si yo fuera su padre o me interesara directamente algo de su vida. Tal vez usted podrá decir, no me, ¿cómo me va a interesar algo de su vida si yo no soy familia? Pero he llegado para ayudar a toda la humanidad, aconsejar a todo aquel joven que no se pierda en los vicios ni se pierda en las malas andanzas. Sí, yo estoy quizás más preocupado que su propio padre, porque a veces su padre no se preocupa, no le pregunta a usted, jovencita, bueno, ¿cómo está tu vida? Cuéntame algo de ti. No hay confianza con los padres o con la madre. O a veces el padre no habla con su hijo de 15 años, de 16 años, de 18 años, y el hijo ya está pensando en cosas. Claro, tal vez yo estoy más preocupado que tu propio padre. Entonces, considérame como un buen amigo, como cuando un padre le habla, un padre bueno, un padre sincero, le habla a su hijo para que no se pierda en ningún tipo de cosa. Óigame bien, ¿a cuánta persona usted ha visto que ande en malos pasos, que es feliz? Si no está muerto, está en la cárcel. Si no está en la cárcel, lo andan buscando. Y si no, anda huyendo fuera de su país. O muchas cosas, pero no, nunca, nunca algo bueno. ¿En qué terminan? O preso, o muerto, o asesinado, o alguna de esas tres cosas. O en el hospital. Sí, por eso es mejor que usted, aunque sea pobre, aunque un día coma y otro no, día no coma, un día enciende el fogón, otro día no lo enciende, pero está libre, está en paz. Cualquier día Dios le manda su suerte, cualquier día Dios le manda su bendición, pero no, usted no está pensando en extorsiones, en secuestro, en asesinato, en asalto, en robo. No, no, no, no, no, no, no. Eso ha venido a destruir la humanidad. Destruye muchos corazones, mucha persona que está presa en una cárcel sin poder salir. Por eso, márcame si tú quieres una buena consejo, si tú quieres un guía espiritual, una persona que te pueda guiar, una persona que he visto de todo en este mundo, porque he vivido muchos años, ya soy un viejo, un anciano, muchas personas me dicen, ¿y qué va a saber ese viejito? No, pues yo he vivido mucho en la vida. Algo que tú vas a ver hasta ahora, yo ya lo vi hace muchos años. Ya sé cómo empiezan y terminan las cosas. He visto llegar reyes, príncipes, gobiernos, y he visto irse gobiernos, alcaldes, presidente. He visto de todo en la vida, conozco de todo. 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Sí, señor, sí, señora.

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1: Las 20 horas, 3 minutos.

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0: Las 20 horas, 52 minutos.
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0: Las 21:59.
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Hacia la catira, manda la guarex. Saludo, saludo, guatalita, guitoto, señor, señora, todos aquellos apaitos, amaitas que están escuchando esta bonita programa. Sí, todas aquellas personitas que escuchan en este espacio, en este momento, con toda calma, con toda tranquilidad, con toda paz allí en su hogar, está escuchando esta bonita programación de la Indio Tairín, de Gran Cacique Guaitaipura, donde estamos invitando a todas aquellas poblaciones, a todos aquellos vecinos, a todos aquellos ciudadanos guatemaltecos de aquí de Aguacatán, que venga 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enfermedad, un tratamiento que lo va a poder sanar, curar. Usted va a poder ver el cambio, la sanación, la curación, esa liberación espiritual. Vamos a poder arrancar de raíz totalmente el daño. Vamos a poder arrancar totalmente de su cuerpo la maldad, la envidia, la hechicería, la brujería, la magia negra, el payé, el enguango, la madre de agua. Le vamos a quitar el chamico, le vamos a quitar lo que es el vudú, la brujería, lo que es el trabajo de payé. Vamos a estar curando directamente, personalmente, esos trabajos de hechicería, magia negra, babalao, vudú, que usted posee en su cuerpo, en su alma, en su mente. Por eso usted nos está curando, por eso usted está enfermo, por eso está postrado en cama, mucha dolora, dolora en los pies, dolora en una pierna, en un pie, en un tobillo, dolora en un brazo, dolora en el pecho, siente como que si fueran puñaladas que le entierran por dentro, chuzazos por dentro, siente punzadas, dolores por dentro. Sí, usted que tiene piedra, quiste en el riñón, usted que tiene piedra, quiste en la vesícula, usted que tiene piedra, quiste directamente en la hígado, sí, usted que tiene piedra, quiste, cálculos directamente en la riñona, en la hígado, yo lo invito para que venga personalmente, para que usted sea sanado, curado, liberado totalmente de esa rara enfermedad, de ese dolor de estómago, de ese dolor de pierna, de cadera, de pie, de espalda, de pecho, de nuca, a usted que le duele mucho, mucho su cabeza. Dolora fuerte, fuerte, fuerte, que nada lo puede curar. No se preocupe más. Usted va a ser sanado, liberado, curado completamente. 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dando consulta, aquí estoy dando remedio, tratamiento, curación, sanación, liberación, aquí estoy haciendo trabajo espiritual para que la persona que está enferma, acompujada, aquella persona que está chumpipado, aquel persona que está comprimido su pecho, su espalda, su corazón, que se siente deprimido, angustiado porque ha visitado médicos, curanderos, ha visitado sanatorios, hospitales y no se ha podido curar, se encuentra usted igualmente como estaba, sin poder recibir la curación, la sanación, la liberación. Yo lo invito que venga personal, a personal, a personal, venga personalmente acá con yo, venga con el indígena, venga con este chamán curandero, con este hombre de conocimiento, con este hombre que he curado mucha persona. He curado mucha gentecita que hoy por hoy están dando y regalando este testimonio en la radio. Mucha persona que está regalando este testimonio. Mucha persona que está diciendo gracias al indígena, gracias al indio Tairín y gran cacique Guaitaipura, a los hijos del indio, al hermano Florentino, gracias al hermano Tairobi, gracias a todos los familia del indio, de la familia indígena, por habernos curado, sanado, liberado, por haber sacado de la estógamo esa culebra, ese sapo, esa serpiente, esa víbora que no nos dejaba comer ni vivir, con gran dolor de estómago, con estómago inflamado. Oye, por eso te estoy sanando, curando. 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
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Yo lo estoy curando, lo estoy sanando, estoy combatiendo al brujo, al hechicero, aquella persona que practica la envidia, la maldad, la mala suerte. Yo lo estoy sanando, yo lo estoy curando. 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Acá estoy dando consulta, acá estoy dando curandería, sanación espiritual, limpias espirituales, rituales, estoy extrayendo el mal, la hechicería, la burundanga, todo aquello que te hayan practicado, hechizo negro, magia negra, cualquier cosa que te hayan hecho. Te estoy entregando resguardo, te estoy entregando contrafuerza, te estoy entregando amparo, defensa espiritual, te estoy entregando talismanes, te estoy entregando lo que son amuletos, resguardos para poderte sanar, curar totalmente de esas enfermedades raras, desconocidas, enfermedades que se te inflama la estómago. Se te hincha el estómago, te duele mucho, mucho la cabeza, siente que el cerebro se le va a salir, se le va a hacer una rajadura aquí en la parte de la mollera o por acá detrás del cerebro. Ay, ay, ay, ay, ay, usted siente mucha dolora, dolora, dolora, dolora. Y usted dice, cúreme, señor indígena, cúreme, sáneme, ya no aguanto este dolor. Yo voy a estar dando la raíz sagrada, el tratamiento sagrado, el tratamiento bendito, el tratamiento para poderte curar a través de corteza de cáscara de rosa, de flor, de lo que es la hierba bendita, de lo que es la planta, la mata, el árbol, la corteza, la cáscara, la raíz. Te estoy curando a través de esos secretos que yo estoy trayendo de la Amazona. 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Guatalita, guitoto, guitota, tenemos un mensaje de texto, nos escribe Verónica, Verónica, y nos consulta lo siguiente. Dice la presente mensaje, dice de la siguiente manera: señor hombre indígena, le escribo esta bonita mensaje al programa de usted para que me diga si Margarita, que es mi sobrina, ella está en Estados Unidos. Dígame si ella está quedándose en la renta con mi marido. Él se llama Brian. Él se llama Brian. Quisiera saber si él se está quedando, si ella, Margarita, se está quedando con mi marido, porque me han llegado rumores de parte de un hermano de yo que fue el fin de semana y que se encontró allí con Margarita y que ellos estaban muy nerviosos. Le voy a decir, ella es hija de una hermana de yo que es mayor que yo, que ella murió, se llama Leonor. Ella murió y quisiera saber si Margarita se está quedando con mi marido. Yo tengo 34 años, Margarita tiene 29. Yo soy 5 años mayor que ella, pero mi marido no sé por qué se ha acercado tanto hacia ella y no sé qué está pasando. La verdad que la relación entre nosotros dos no está muy bien. Por eso solicito su ayuda, señor hombre indígena. Bueno, hermana Verónica, déjeme decirle que su marido fue que le mandó dinero también para ayudarla para el viaje. Y su marido ahí la tiene en la renta, esa es la realidad. Y él pues le está cobrando este dinero directamente porque está viviendo con ella.
Esa es la realidad, así están las cosas. Sí, hermanita, esa es la mera realidad. Ella le está destruyendo totalmente su hogar a usted, Margarita, porque desde que estaba acá en Guatemala, ella le mandaba fotos de su cuerpo completamente desnuda y le dijo que si le ayudaba, todo ese cuerpo iba a ser de ella. Todo ese cuerpo iba a ser de él y así fue la cosa, lo cumplió. Margarita cumple todo lo que promete, eso es lo bueno, ¿verdad? Que no es defraudadora, pero a usted la perjudicó porque le está quitando la marido, la hombre. Brian ya ni le llama a usted ni le manda dinero y mucho menos se interesa por los hijos de usted. Eso es lo que está pasando. Yo queriendo dar la respuesta exacta, la respuesta verdadera. Si usted quiere que le ayude, yo le puedo ayudar, pero tiene que visitarme personalmente. Bueno, tenemos otra mensaje, dice doña Leonor, otra Leonor, dice doña Leonor, dice, a ver, a ver.

0: La bendición de Dios y ya está trabajando. Gracias, hombre indígena. Te agradezco mucho, te doy las gracias. Solamente te quiero decir que el compañero, el hombre que yo tenía, se me fue de mi lado y a ver si tú me puedes ayudar. Ah, bueno, hermana Leonor, llámame para que hablemos en privado. Llámame para que hablemos en privado porque ahí hay una envidia alrededor de ustedes, donde ustedes viven. Sí, ahí hay una envidia. Llámame para que platiquemos. Ya te ayudé con tu hijo, ahora te voy a ayudar con tu marido. Bueno, que ese no es tu marido, ese es otro marido porque tu propio marido que usted tenía, ese murió. Ese murió, le dio un problema. Mal de Parkinson, le dio un problema y ese pues lastimosamente murió. Sí. Bueno, te voy a ayudar también con este hombre, te voy a ayudar. 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Juca, juca, juca, juca, juca, juca, juca. 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Guitoto que está escuchando, guitoto que está escuchando esta bonita programita. 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
2: Y ahora quiero presentarles a un amigo muy especial. Él es un tremendo cantante, tremendo artista, y está con nosotros en este primer acto. El señor Carlos Rivera.

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0: Las 8 de la mañana, 51 minutos.
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0: Las 10 de la mañana, 46 minutos.
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1: 12 del mediodía, 12 minutos.

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0: Juca. Alza la catira, manda la guarex. Saludos, guatalita, guitoto, señor, señora, todos aquellos apaitos, amaitas que están escuchando esta bonita programa. Sí, todas aquellas personitas que escuchan en este espacio, en este momento, con toda calma, con toda tranquilidad, con toda paz allí en su hogar, está escuchando esta bonita programación de la Indio Tairín de Gran Cacique Guaitaipura, donde estamos invitando a todas aquella población, a todos aquellos vecinos, a todos aquellos ciudadanos guatemaltecos de aquí de Aguacatán, que venga personalmente a una consulta, que venga personalmente a un tratamiento espiritual, un tratamiento a base de raíces, a base de corteza, a base de hierba, un tratamiento hecho a la medida de su enfermedad, un tratamiento que lo va a poder sanar, curar. Usted va a poder ver el cambio, la sanación, la curación, esa liberación espiritual. Vamos a poder arrancar de raíz totalmente el daño. Vamos a poder arrancar totalmente de su cuerpo la maldad, la envidia, la hechicería, la brujería, la magia negra, el payé, el lenguango, la madre de agua. Le vamos a quitar el chamico, le vamos a quitar lo que es el vudú, la brujería, lo que es el trabajo de payé. Vamos a estar curando directamente, personalmente, esos trabajos de hechicería, magia negra, babalao, vudú, que usted posee en su cuerpo, en su alma, en su mente. Por eso usted no se está curando, por eso usted está enfermo, por eso está postrado en cama, mucha dolor en los pies, dolor en una pierna, en un pie, en un tobillo, dolor en un brazo, dolor en el pecho, siente como que si fueran puñaladas que le entierran por dentro, chuzazos por dentro, siente punzadas, dolores por dentro. Sí, usted que tiene piedra, quiste en el riñón, usted que tiene piedra, quiste en la vesícula, usted que tiene piedra, quiste directamente en la hígado, sí, usted que tiene piedra, quiste, cálculos directamente en la riñona, en la hígado, yo lo invito para que venga personalmente, para que usted sea sanado, curado, liberado totalmente de esa rara enfermedad, de ese dolor de estómago, de ese dolor de pierna, de cadera, de pie, de espalda, de pecho, de nuca, a usted que le duele mucho, mucho su cabeza. Dolora fuerte que nada lo puede curar. No se preocupe más. Usted va a ser sanado, liberado, curado completamente. 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chumpipado, aquel persona que está comprimido su pecho, su espalda, su corazón, que se siente deprimido, angustiado porque ha visitado médicos, curanderos, ha visitado sanatorios, hospitales y no se ha podido curar, se encuentra usted igualmente como estaba, sin poder recibir la curación, la sanación, la liberación. Yo lo invito que venga personal, venga personalmente acá con Yo, venga con el indígena, venga con este chamán curandero, con este hombre de conocimiento, con este hombre que he curado mucha persona. He curado mucha gentecita que hoy por hoy están dando y regalando este testimonio en la radio. Mucha persona que está regalando este testimonio, mucha persona que está diciendo gracias al indígena, gracias al indio Tairín y gran cacique Guaitaipura, a los hijos del indio, al hermano Florentino, gracias al hermano Tairobi, gracias a todos los familia del indio, de la familia indígena, por habernos curado, sanado, liberado, por haber sacado de la estógamo esa culebra, ese sapo, esa serpiente, esa víbora que no nos dejaba comer ni vivir, con gran dolor de estómago, con estómago inflamado. Oye, por eso te estoy sanando, curando. 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hechizo negro, magia negra, cualquier cosa que te hayan hecho, te estoy entregando resguardo, te estoy entregando contrafuerza, te estoy entregando amparo, defensa espiritual, te estoy entregando talismanes, te estoy entregando lo que son amuletos, resguardos para poderte sanar, curar totalmente de esas enfermedades raras, desconocidas, enfermedades que se te inflama el estómago. Se te hincha el estómago, te duele mucho, mucho la cabeza, siente que el cerebro se le va a salir, se le va a hacer una rajadura aquí en la parte de la mollera o por acá detrás del cerebro. Ay, ay, ay, ay, ay, usted siente mucha dolora, dolora, dolora, dolora. Y usted dice, cúreme, señor indígena, cúreme, sáneme, ya no aguanto este dolor. Yo voy a estar dando la raíz sagrada, el tratamiento sagrado, el tratamiento bendito, el tratamiento para poderte curar a través de corteza de cáscara de rosa, de flor, de lo que es la hierba bendita, de lo que es la planta, la mata, el árbol, la corteza, la cáscara, la raíz. 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Juca, juca, juca, juca, juca, juca. Guatalita, guitoto, guitota, tenemos un mensaje de texto, nos escribe Verónica, Verónica, y nos consulta lo siguiente. Dice la presente mensaje, dice de la siguiente manera: señor hombre indígena, le escribo esta bonita mensaje al programa de usted para que me diga si Margarita, que es mi sobrina, ella está en Estados Unidos, dígame si ella está quedándose en la renta con mi marido. Él se llama Brian. Él se llama Brian. Quisiera saber si él se está quedando, si ella, Margarita, se está quedando con mi marido, porque me han llegado rumores de parte de un hermano de yo que fue el fin de semana y que se encontró allí con Margarita y que ellos estaban muy nerviosos. Le voy a decir, ella es hija de una hermana de yo que es mayor que yo, que ella murió, se llama Leonor. Ella murió y quisiera saber si Margarita se está quedando con mi marido. Yo tengo 34 años, Margarita tiene 29. Yo soy 5 años mayor que ella, pero mi marido no sé por qué se ha acercado tanto hacia ella y no sé qué está pasando. La verdad que la relación entre nosotros dos no está muy bien. Por eso solicito su ayuda, señor hombre indígena. Bueno, hermana Verónica, déjeme decirle que su marido fue que le mandó dinero también para ayudarla para el viaje. Y su marido ahí la tiene en la renta, esa es la realidad. Y él pues le está cobrando este dinero directamente porque está viviendo con ella. Esa es la realidad, así están las cosas. Sí, hermanita, esa es la mera realidad. Ella le está destruyendo totalmente su hogar a usted, Margarita, porque desde que estaba acá en Guatemala, ella le mandaba fotos de su cuerpo completamente desnuda y le dijo que si le ayudaba, todo ese cuerpo iba a ser de ella. Todo ese cuerpo iba a ser de él y así fue la cosa, lo cumplió. Margarita cumple todo lo que promete, eso es lo bueno, ¿verdad? Que no es defraudadora, pero a usted la perjudicó porque le está quitando la marido, la hombre. Brian ya ni le llama a usted ni le manda dinero y mucho menos se interesa por los hijos de usted. Eso es lo que está pasando. Yo queriendo dar la respuesta exacta, la respuesta verdadera. Si usted quiere que le ayude, yo le puedo ayudar, pero tiene que visitarme personalmente. Bueno, tenemos otra mensaje, dice doña Leonor, otra Leonor, dice doña Leonor, dice, a ver, gracias indígena porque ayudaste a mi hijo que llegara a Estados Unidos, te estoy completamente agradecida. De mis cuatro hijos, dos estaban allá y el último que llegó gracias a la gran ayuda tuya, señor indígena, te estoy completamente agradecido. Gracias a Dios que mi hijo ya está ya trabajando y ya está ya con sus hermanos. Te doy la gracia porque tú me diste un remedio ya que él estaba en la frontera y no pasaba y se dilató bastante tiempo hasta que yo lo visité a usted y usted me ayudó para que él lograra pasar. Gracias a Dios está ya con toda la bendición de Dios y ya está trabajando. Gracias, hombre indígena. Te agradezco mucho, te doy las gracias. Solamente te quiero decir que el compañero, el hombre que yo tenía, se me fue de mi lado y a ver si tú me puedes ayudar. Ah, bueno, hermana Leonor, llámame para que hablemos en privado. Llámame para que hablemos en privado porque ahí hay una envidia alrededor de ustedes, donde ustedes viven. Sí, ahí hay una envidia. Llámame para que platiquemos. Ya te ayudé con tu hijo, ahora te voy a ayudar con tu marido. Bueno, que ese no es tu marido, ese es otro marido porque tu propio marido que usted tenía, ese murió, le dio un problema. Mal de Parkinson le dio un problema y ese pues lastimosamente murió. Sí. Bueno, te voy a ayudar también con este hombre, te voy a ayudar. 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Juca, juca, juca, juca, juca, juca, juca. Hacia la catira, manda la guarej. Juca, guatalita, catira, guitoto, sabara, sabarita. Guitoto que está escuchando, guitoto que está escuchando esta bonita programita. Ya llegamos a la final. 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
1: Las 13 horas, 3 minutos.
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0: Las 14 horas, 55 minutos.
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0: Las 15 horas, 12 minutos.
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1: 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Padre nuestro que estás en los cielos, santificado sea tu nombre. Venga a nosotros tu reino, hágase tu voluntad en la tierra en el cielo. Danos hoy nuestro pan de cada día, perdona nuestras ofensas, como también nosotros perdonamos los que nos ofenden. No nos dejes caer en tentación, líbranos del mal. Amén. Dios te salve María. Llena de gracia, Señor, es contigo. Bendita tú eres entre todas las mujeres y bendito el fruto de tu vientre, Jesús. Santa María, Madre de Dios, ruega por nosotros, pecadores, ahora y en la hora de nuestra muerte. Amén. Gloria al Padre, del Hijo y del Espíritu Santo.
2: Como en el principio, ahora y siempre, los siglos. Amén.
1: En el nombre del Padre, del Hijo y del Espíritu Santo. Amén. Los veré.
0: También crearse un guacho don Macario, que aquí está Jogolik, aquí yo pues sí, con usted y guacho, entonces, también Catat Vicente, pues Jogolik también, pues, si me la conoces, pues, aquí si me la conoces, pues, claro.